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1: 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Habita aquí y que nunca falte tu presencia.

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2: Oración al ángel de la guarda. Para niños. Ángel de la guarda, mi dulce compañía, no me desampares ni de noche ni de día. Las horas que pasan, las horas del día, si tú estás conmigo serán de alegría. No me dejes solo, sé en todo mi guía. Sin ti soy chiquito y me perdería. Ven siempre a mi lado, tu mano en la mía, ángel de la guarda, mi dulce compañía. Bendita la luz del día y el Señor que nos la envía. Bendito el niño Jesús, bendita Santa María. Con Dios me acuesto, con Dios me levanto, con la Virgen María y el Espíritu Santo. Cuatro esquinitas tiene mi cama, cuatro angelitos guardan mi alma. Todos le llevan al niño, yo también le llevaré una jarra de manteca y un tazón de dulce miel. Todos le llevan al niño, yo también le llevaré las cosas que a mí me gustan para que goce Emmanuel. Me ha contado Jesucito, viene para que yo sea un angelito en el cielo y su amigo aquí en la tierra. Yo le he dicho a Jesucito que yo seré aquí en la tierra su amiguito para siempre y que en el cielo le vea. Jesucito de mi vida, eres niño como yo. Mira cuánto te quiero, que te doy mi corazón. Tómalo, tuyo es y mío no.

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0: 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Te informa la hora. 10 de la mañana.
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12: Esta canción se llama ¿Por qué te fuiste?
14: Pero si todavía no me fui.
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Está contigo aquí en la radio José Jiménez, JJ. Hasta las 12 nos quedamos, ¿eh? En ese miércoles, mitad de semana. Pasa la chévere, pasa la bacán. Pasa, como se dice, espectacular. De las mil maravillas. Pasa lo genial, ¿eh?

Chimú, que se viene por ahí el Mundial 2026, ¿ah? ¿Eh? ¡Épale! La promo futbolera, ¿eh? Hola, buenos días. De Chepén, de las redes sociales, ¿eh? El TikTok, gracias, ¿ah? Cada día avanzamos, avanzamos, avanzamos, avanzamos con toda la gente por ahí que está también en el TikTok, ¿ah? Gente de Trujillo, Chepén, en la libertad, gracias, ¿ah?

0: en Luna e Isel.
1: ¡Quédate!
0: Eso no se peña con full novedades por el Día del Padre, ¿no? Además también es el domingo 21 de junio, es el Día de Papá. ¡Qué bonito por aquí con Los Ángeles! Más radio, ¿ah? ¿Eh? Así que pásale para acá. En la calle de San Pedro 380. ¡Saludos y gracias!

0: compadre Daddy de Pacanga.
1: It's 9 p.m. on a fucking Friday. Get the fuck.
0: Mi compadre Daddy me dice JJ, yo también soy padre y madre a la vez, ¿ah?
1: Let's go.
0: Ahí está el Daddy de Pacanga, ¿no? También es padre.

0: Cajamarca.
1: Saludos por aquí para Anthony en la calle Cajamarca, en el restaurante. Gracias, muchachos. Estamos por ahí full chamba todos los días trabajando. Yo también en Chimú, el pollo entero riquísimo todos los días. Barato, cómodo, espectacular. Piernitas, salitas, pechugas, de todo. Hacemos amiga con toda la promo Fujolera 2026. Gente por ahí, gracias. Te invitamos a que sigas aquí en los 99.5 en Los Ángeles todos los días, ¿eh? Pásale bacán, pásale chavales. En la parada, en la explanada, en la casa, con la familia, con las amistades. Oye, flaquita, oye, gordita. Eso, morena.

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la música de todos los tiempos, la mayonesa, ¿te acuerdas? Por ejemplo, la de los años 90, ¿no? Bacán. 20 para las 11 de la mañana aquí en Los Ángeles, más Radio Chapay, ¿cómo dice? Aquí comenzamos también con la Poy Promo Futbolera en Chimú, gracias, ¿eh? En Avenida Ezequiel González, casa de 860, Chapay, gracias. La Poy Promo 2026, ¿eh? 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Así que también súmate también.

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siempre aquí para todos los amigos también del volante, la gente de ahí, la mototaxi, la moto Bayaga. Saludos chicos, gracias. Están ahí con Los Ángeles. En ese lindo miércoles.

¡Feliz cumpleaños! ¡Hoy! ¡15 de junio! ¡Felicidades! ¡Vamos, flaquita! ¿Eh? ¡A bailar con la radio! Cantonazo por aquí por Los Ángeles, ¿eh? ¡El show de JJ!

también arranca ya el mundial, ¿ah? México, Sudáfrica. Vale, ¿ah? El mundial será en Estados Unidos.

Sudáfrica, Estados Unidos, Japón, Corea, Países Bajos, Argentina, Colombia, Ecuador, Uruguay. Y todos los países por aquí del mundo, ¿no? Ajá. Marruecos.

0: ¿Se cansaron?
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desde Puente Maita, también la portada de la Sierra. Campanita, San José de Pacasmayo, ¿eh? Ahí está el amigo también, este Pedro Domínguez, ¿eh? En Prequipa del amigo Diego García desde Huáscar, en San José de Pacasmayo. Gracias, a Los Ángeles.

también estamos también con toda la promo por aquí futbolera en Chimúa. Así que también puedes también llevarte muchos premios, ¿ah? Hasta el día 19 de julio, ¿sabes? Los premios por aquí por Chepega.

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La Polly Promo Futbolera. 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Así que gracias. 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

9561-13711. La gente por aquí también desde Guadalupe. Gracias a doña Gladys. Por aquí para Marlene Reaño, Guadalupe.

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4: Ok, apágame esa máquina.
5: ¡Vecina, llegó Quinito!
4: ¡Que me apague esa máquina!
6: Pero yo la apagué.
5: ¡Vecina, llegó!
7: ¡Quinito, Quinito!
8: ¡Samir!

0: gracias, ¿ah? Estamos también con Fui Premios. Y también con la Polle Futbolera. Así que saludos y gracias a toda la promo por el futbolera, ¿no? El Mundial 2026. Parte final por el equipo Los Ángeles. El show de JJ. Llega por aquí en la parte final.
1: Mira, mira, mira.
0: Date la vuelta.

0: Esa. Somos amigas con toda la promo por equipo futbolera de El Chimoa. Y toda la mañana José les casa de aquí en Chepén. 8:60 todos los días. Hasta el 9 de julio, ¿no? Esta promo.
1: Ya yo la vi.
0: Futbolera 2026, gracias.

0: 11:45 por aquí minutos. JJ, llegamos a la parte final. Dice gracias a los amigos, mañana jueves.
1: Nuevo, marcando la
0: igual con la chica por aquí.

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Con alma, corazón y vida empezamos la jarana. Una jarana que va hasta las 12, o perdón, hasta las 1 y 30 de la tarde. Arrancamos a las 12, iba a decir. Oiga, pero la lengua, como no tiene hueso, se resbala nada. A ver, vamos a regalar corazoncitos, como dice el Facebook. A toda esa gente que está pegadita a su radio Los Ángeles. Hoy día estamos miércoles 10 de junio. Pasa los días, mi hermano, ya se acerca el día de papá. Anda conversando con los hermanos, con la mamá, con la prima, con el sobrino que esté en la casa, para pasarla bonito este tercer domingo en que celebramos el Día del Padre, mi hermano. El Día del Hombre Responsable, el Día del Hombre Más Amoroso en la casa, con la esposa, con los hijos. Y si hablamos de nietos, ¡uy, mi hermano! Ese abuelo se pone más chocho. Yo deseo que todos los papitos lindos, no hablamos de pinta, mi hermano, sino hablamos de corazón, ¿eh? Esos papitos que tienen un corazón tan hermoso, que son tan amables, que la pasen bonito este tercer domingo en unión de toda la familia. De repente no puede haber una jarana tremenda, pero un almuerzo, un compartir ahí con la familia, donde se van a recordar cosas bonitas. De repente, cuando el hijo, que es profesional hoy en día, era un pequeño, qué bonito ese recuerdo, ¿verdad? Y papá se va a alegrar de esos momentos vividos, porque recordar es volver a vivir. Y hay que hacerlo recordar a ese viejito lindo que está en tu lado, mi hermano, decirle: papá, cuánto te quiero y gracias por enseñarme. Gracias por estar siempre a mi lado, papá. Eres mi sombra, mi viejo. Como dijo la canción, es un buen tipo, mi viejo. Hay que rendirle un justo homenaje a papá, ¿verdad? No hay que dejar pasar por alto este día, mi hermano. Si no hay platita, pues le das un abrazo tremendo, un almuerzo ahí en la casa, y dile: papá, yo quiero salir contigo a conversar. ¿Qué te parece si nos vamos a las terrazas de León a comer una rica papa rellena, como que converso contigo? Oiga, a conversar de cosas bonitas que han pasado, y al viejito lo vas a hacer recordar. Le va a caer una lágrima, mi hermano, en la mejilla. Para todo eso, viejitos lindos que están listos y preparados para celebrar el Día del Padre. A ese papá responsable, mi hermano. El deseo de todo corazón de Radio Los Ángeles es que la pasen bonito, ¿eh? ¿Por qué no llevarlo también a comer su rico pollo a la brasa en El Sabroso? 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Por eso ahí le vamos a desear feliz día, papá. Te lo mereces, papá. 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
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Oiga, tremendo tonazo que se merece, papá. 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Oiga, qué bonito si grabamos una fotografía ahí con la mamá, los hijos, los nietos. Un cuadro hermoso, grande. Y ese trabajo te lo hace Marco Producciones. ¡Feliz día, papá! 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Un saludo para Cecilia Vialé. Ha comentado la foto que me han sacado ahí. Eso lo han hecho los amigos hoy.

¡Hola, hola! Gracias por esa linda sintonía preciosa. Gracias a todas las mamitas que ya se preparan listas para cocinar. Pero mi amiguita que me acaba de mandar un mensaje y ahí ya está almorzando. Buen provecho, Gladys. Gracias por esa linda sintonía. Gracias por esa preferencia. Oiga, son las 12 del día con 11 minutos. Encontré a un amigo ahí medio tristón en la Plaza de Armas con ánimo, mi hermano, que estaba hasta por el piso. ¿Por qué apagarse, mi hermano? ¿Por qué apagarse de esa manera? Nunca dejes de creer en ti, mi hermano. Nunca debes de dejar de creer en ti mismo, mi pata. Oiga, lo bonito de la vida es que siempre puedes cambiar, crecer, mejorar, mi hermano. Y no te define ni tu pasado ni tus errores. Siempre estás a tiempo de volver a empezar de nuevo. Claro, así que no te me desanimes, mi paisa. ¿Cómo está mi Toñito Karateka? Ese, mi sobrino, un abrazo grandazo para mi negro. Gracias también por esa linda sintonía. A toda esa gente quienes están ya preparados para escuchar los mejores valsecitos que encierran lindos mensajes, mi hermano. Oiga, empate a la hora, como dijo mi pata Oscar Deza Gallardo. Son las 12 con 12 minutos. Me acordé de mi Oscar Deza Gallardo. Mi profesor, mi hermano en la locución, ¿eh? Mi profe está en el cielo.

0: A ver, que levanten la mano aquellos que han brindado ayer y se han quedado dormidos. Dijo la señora, qué fea costumbre que tiene. Hay algunos que se quedan dormidos, mi hermano. Quiero saludar a Toñito Cuba. Yo le digo Toñito Cuba, pero aquí me escribe él, Juan Cubas. Juancito Cubas. ¿Cómo está, mi querido sobrino? Un abrazo a la distancia para todos los maestros que están trabajando en el estadio. Ya empieza la chamba, ya empezó la chamba nuevamente el estadio. Para el popular Tico y Dayiro. ¿Cómo está la gente que están ahí en el estadio? Gracias por esa linda sintonía también. Están trabajando ya los maestros en el estadio. Qué bonito que se avance ya la chamba, mi hermano. Y una vez que termine y pronto sea la inauguración de ese hermoso estadio de Chepén, mi hermano, que hace mucha falta. Oiga, son las 12 del día con 16 minutos. Quiero saludar a mis lindas amas de casa también, que están en plena sintonía de su radio Los Ángeles. Un saludo. Me acaban de escribir, Carlitos envía esto. Me dice, un saludo para aquellas mujeres que hacen de padre y madre. Oiga, y eso es verdad, mi hermano. Y eso si hablamos del 20%, ¿ah? O el 30%, mi hermano. Que hay mujeres valientes que hacen de madre y padre a la vez, mi hermano. Y anda a verlos cómo tienen ese lindo carácter para... ¿ah? Para... encaminar a sus hijos, mi hermano. Qué bonito carácter de una madre que hace también el papel de papá en la casa, porque papá se ausentó o de repente falleció, mi hermano. Nadie estamos libres de una desgracia. Quiero abrazar duro a esas mamitas lindas que hacen ese papel de mamá y papá aquí en Chepén y en todo el mundo, mi hermano. Gracias, mamita linda, por ese esfuerzo que haces por tus hijos. Y estás en toda la obligación de celebrar tu día también, ¿por qué no? Porque tienes ese rol, ese papel importante de que papá no está en casa, pero mamá reemplaza con ese carácter que tiene y ese amor también a sus hijos para que sigan adelante y no les falte pues la orientación de un padre y que esa linda madre hace ese hermoso papel. Saludos entonces para Marlene Reaño. Felicitaciones, Marlenita, tienes el nombre de mi hermana. Felicitaciones, Marlene. Y yo sé que las Marlene tienen un buen carácter, ¿eh? Y son cariñosas, amorosas también. Felicitaciones, Marlenita Reaño, por hacer ese papel de mamá y papá en casa. ¡Qué bonito! Oiga, son las 12 con 16 minutos en tu radio Los Ángeles, presentando lo mejor de nuestra música peruana. ¿Dónde está Juanita? Juanita también hace papel de mamá y papá. ¡Felicitaciones, Juanita!
1: Verso para la inolvidable Juanita.

¡Ésole! Oiga, ¿y cuántos papitos? ¿Cuántos papás están pensando en su hijita que no está por acá y que van a hacer lo posible, el viaje, para estar presentes, para celebrar el Día del Padre? Hay hijos que se van lejos, ¿verdad? Porque por motivo de estudios o por motivo de trabajo también, pero que ya están haciendo los planes. Tal día viajo, papá. Y qué bonita, ¿verdad? Qué bonita llamada. Qué bonito mensaje también que le llega a papá en el WhatsApp. Papito, no te preocupes. Yo estoy ahí 2-3 días antes para celebrar tu día. Porque te lo mereces. Y lo primero que vamos a hacer, llego tarde, nos vamos a ir a comer un rico pollo a la brasa en El Sabroso. Oiga, qué bonito llevarlo a papá, mi hermano, ¿eh? Pero que él no pague, por si acaso. Que paguen los hijos o la esposa que tiene ahí guardadito. Ella siempre dice, ya no tengo plata. Anda, vele su caja fuerte, mi hermano. 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Para mis amigos agricultores, como está esa gente fuerte del campo. También hay agricultoras, mi hermano, que hacen el papel de agricultor también. Yo he visto mamitas en el campo que chambean duro, mi hermano. Tienen su chacra. Te mete un manazo, mi hermano, te saca la muela sin llevarte al dentista. Tienen una fuerza, mi hermano. Esas madrecitas que trabajan ahí siembran, ¿ah? 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Y también mis amigos agricultores. 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A ver eso, papá, mi hermano, que se merecen pasarla bonito, que levanten la mano. Yo quiero invitarlo para que se vayan a Recreo Campestre Quillari. Vamos a bailar con la idéntica. Oiga, 3 canchas deportivas, pero una va a ser utilizada, mi hermano, para que bailen ahí todas las personas que van a comer al restaurante Campestre Quillari este tercer domingo y celebrar el Día de Papá. Yo creo que papá se lo merece. Feliz día, papá. Tremendo tonazo para él. Con la internacional idéntica, mi hermano, gratis, por si acaso, ¿eh? Gratis. Vayan a comer, a brindar y también a bailar, mi hermano, con la internacional idéntica. Tú te vas a sentir contento cuando papá saque a bailar a tu señora, a tu madrecita. Ahí están mis viejos, vas a decir, salud por mis viejos. Más te vas a emborrachar tú, creo que papá. Que la pase bonito entonces todos los papitos lindos. Los papás que se lo merecen, mi hermano. Llévenlo a Quillari este tercer domingo para que baile con la internacional idéntica. 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
Oiga, son las 12 del día, señoras y señores, con 25 minutos. ¿Y dónde está ese cariño bonito que se está preparando para el tercer domingo? ¡Ay, ay, ay! Oiga, para la gente en el estadio. Vamos, Toñito Cubas. Tremendo karateca, mi hermano.

0: Oiga, nos vamos a una pausa, comercial, pero antes vamos a saludar al reverendo Oliver Swing, que está corriendo por las redes.
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Oiga, esa castañuela que suena. Es el fondito que dijo mi paisa del programa Gente Criolla. ¡Arriba los ánimos, mi paisa! Quiero saludar a mi gran amigo Ricardo Zapata, pero conocido aquí en Chepén como Richard Zapata. ¡Bamberger! Saludo muy especial a la distancia para mi compadrito del alma. Gracias también por esa linda sintonía. ¡Que iba nuestra música criolla, dice! Mi promoción, Richard Zapata. Y a toda la familia Zapata aquí en la ciudad de Chepén, gracias por esa linda sintonía también. Gracias por esa preferencia a todas mis lindas amas de casa, a mis amigos que están trabajando ahí en su taller de repente, escuchando también por ahí sus valsecitos inolvidables, mi hermano, y que traen lindos recuerdos. Saludos para toda esa gente trabajadora, gente chamba. Un abrazo a la distancia para todos y cada uno de mis amigos que están en plena sintonía de su radio Los Ángeles. Disfrutando, mi hermano, de estos valsecitos que son tremendo. Vamos con mis algarrobos, mi paisa. Ay, ay, ay. ¿Qué le decías a tu enamorada? Te espero en el algarrobito, ¿ya? En la esquina. ¿Te acuerdas o no te acuerdas, mi paisa?

0: Así se canta, mi paisa. Oiga, y así cantan, mi hermano, los amigos de la Peña Chepena. Sí, canta de lo lindo, mi profe. ¿Cómo está la gente de la Peña Chepén? ¿Qué novedades para el día, papá? ¿Dónde van a cantar? ¿Dónde van a bailar? ¿Y dónde van a alegrar a ese hermoso público con la tremenda Peña Chepén que hay aquí, mi hermano, en esta hermosa ciudad del norte? Oye, quiero saludar a Cecilia Vialet. Gracias también por esa linda sintonía. Gracias también a José Riojas. A toda esa gente quienes se están siguiendo. ¿Para qué me siguen? Dijo mi paisa. A mi amiga Betty de Lucio. ¿Cómo está mi amiguita Betty de Lucio? Toda esa gente bonita que siempre están en la sintonía de su Radio Los Ángeles. En la calle Trujillo. Ya estará el almuerzo seguro ahí en la cocina de mi amiga Betty de Lucio. Ya la familia se apresta a sentarse alrededor de la mesa para que le sirvan ese rico almuerzo que ha preparado mi amiga Betty de Lucio.
1: Fin estampa.
0: Oiga, caballero de Fin Estampa.
1: Caballero de Fin Estampa.
0: Yo lo quiero invitar a toda esa gente bonita, quienes están manejando su carrito y están escuchando su radio Los Ángeles. Gracias, caballero, mi hermano. Siempre te recomiendo velocidad controlada. Recuerda que en casa te están esperando, mi hermano. Y recuerda también la gran responsabilidad que tienes de llevar a los pasajeros a su hermoso destino. Oye, quiero saludar para la gente en Pomacocha. Para los operarios. Ahí está el maestro Maluca y todos los maestros profesionales que laboran allá en Pomacocha. Gracias también por esa linda sintonía. Buenas tardes, buen provecho, maestros. A Oscar, el popular Maluca. Un abrazo muy eterno para mi hermano que está trabajando por allá por Pomacocha. Saludos especiales para todos esos maestros. Para Ricardo Zapata. Ya tiene que venir por Perú, mi hermano. Ya se te extraña, mi hermano. Se te extraña en Los Pinos, en la urbanización Los Pinos. Gracias a toda esa gente bonita que siempre están pegaditos ahí a la, con la sintonía de su radio Los Ángeles. Y quiero saludar a Carmencita. ¿Dónde está Carmencita? Acá, me acaba de escribir Carmencita. Me dice, ponme una canción de Carmencita Lara. Ay, ay, ay. Que no se derrame, que no se derrame.
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La encantadora Carmencita Lara con ese lindo tema que trae un hermoso recuerdo para muchas personas por ahí. Que pasaron de repente años atrás en una peña y que tuvieron la suerte, oiga, de bailar cerquita a Carmencita Lara. Hay muchos que conocen a Carmencita Lara, ¿verdad? Oiga, hay personas, hay niñas, ¿sabes?, que lo imitan a Carmencita Lara y cantan igualito, mi hermano. 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Oiga, el tiempo avanza a las 12 del día, 48 minutos, y vamos a presentar un valsecito que les va a gustar a todos, a las damas, a los caballeros y también a los jóvenes, porque les gusta cantar esta hermosa canción de la señora Eva Ayllón. Para papá con cariño, Eva, ¿sí o no?

Yo estoy enamorado de mi provincia. Como buen paisanito provinciano, de mi Chepén estoy enamorado. A toda esa gente que les gusta vivir en Chepén, somos felices y contentos acá, mi hermano. Para todos los papitos chepenanos, pásenla bonito este tercer domingo. Yo los invito para que vayan a Quillaria. Vamos a bailar con la Internacional Idéntica. ¡Qué bonito tonazo para papá! Oye, quiero saludar allá en Pomacocha a los operarios que están trabajando duro y parejo, mi hermano. Un saludo para Oscar, para Romero, para Daniel y Robert. Grandes maestros operarios y todo el personal que labora ahí en esta chamba bonita ahí en Pomacocha. Gracias por la sintonía. Ya les mando una caja de chela por allá, por si acaso. 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Oiga, ¿cómo avanza el tiempo? Faltan 5 minutitos y llegamos a la 1 de la tarde. ¡Vamos, mi negra linda! A cantar, preciosa. Ponte de pie y vamos a cantar. Ese guitarrista. Aquí está la encantadora Lucila Campos. Ay, ay.

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Vamos a escuchar otro valsecito hoy día miércoles, mi hermano. Es un miércoles de ternura, mi paisa. ¿Qué miércoles? Ni miércoles, dijo mi abuelo por otro lado.

Oiga, y para aquellas personas solteronas y solterones, nunca te me apagues, ¿ah? Nunca digas, no hay el amor de mi vida todavía. Pero yo sé que usted brilla, sino que a veces se apaga emocionalmente. Así como vibras, atraes, así de eso se trata. Así que enamórate de ti, mi hermano. Si nadie se enamora de ti, tú mismo enamórate de ti. Sé agradecido con tu vida, valora tu presencia y empezarás a atraer personas y situaciones que ofrezcan lo mismo que tú. Cuando eres feliz, mi hermano, eres un imán para todo lo bueno. Si estás apagado, todo se aleja, mi paisa. Nunca digas, nadie me quiere. Hay algunos que dicen así, ¿verdad? Porque están solterones ya cuánto tiempo, mi hermano. También te falta labia. ¿Sabes quién te puede dar labia? Lengüita, mi hermano. ¿Lo conoces a Lengüita? Ya, él tiene una labia y te puede ayudar a conseguir la enamorada que de repente todavía no tienes, ¿eh? Y también aquella chica solterona. Ya eso depende de ella también, ya se pone en serias. Pues ¿quién la va a enamorar así, mi hermano? Sonríe. Sale a la calle, enríete, saluda a un jovencito que de repente te gusta por ahí, sonríele. Una guiñadita de ojos. Vas a ver cómo ese muchacho no va, se va hasta resbalar cuando te va a mirar. Va a chocar hasta con el poste. Oye, me cerró el ojo, me pareció. De eso se trata, ¿verdad? Nunca se queden ahí solitos, apagados. Nadie me quiere. Una de la tarde con 8 minutos. Para todos los solterones y solteronas, que les salga un suspiro de su pecho a esta hora.

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Una de la tarde con 14 minutos. Me acaba de escribir una mancha de amigo. Me dice, Carlito, qué bonito que la pasas ahí en la chamba. Oiga, la chamba hay que ponerle ganas, ¿sí o no, mi hermano? Hay que ponerle, pues, esa alegría, ese swing donde te encuentres, mi hermano, ahí. Cualquier trabajo que hagas, hazlo feliz. De repente cantando, silbando, conversando con tus compañeros de trabajo. La gente cree que uno no ha pasado por momentos difíciles porque trabajamos aquí alegremente en la cabina. ¿Ah? Solo porque no me han visto, pues, ahí dando lástima de repente. Es que yo no soy víctima, soy resiliencia, mi hermano. Y el dolor no siempre se llora. A veces se traga, se aprende y se convierte en carácter, mi paisa. De eso se trata. Tenemos también, todos cargamos una mochila, mi hermano, lleno de problemas. Y esa mochila yo lo dejo en la puertita, mi hermano, de acá de la empresa. Luego que termino la chamba, agarro mi mochila. Imagínate, ya no quiero ni abrirla porque parece que tuviera pura cebolla, me hace llorar. Oiga, una de la tarde con 15 minutos en tu radio Los Ángeles. Vámonos con otro valsecito, mi hermano. Este valsecito que dice: alma de mi alma, ¿cuándo vas a ver mi alma en la oscuridad?

0: Ya se olvidaron de ti, mi paisa. Oiga, 1:00 p.m. ya con 19 minutos. Esa es la marcha del tiempo, mi hermano. Que no te gane la hora. Para aquellos que están almorzando en la chamba, de repente por ahí, descansando unos minutos, tomando la siesta y luego empieza la chamba nuevamente. Gracias por esa linda sintonía. A mi linda ama de casa también. A todos los caballeros comerciantes. ¿Cómo están mis amigos comerciantes? 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Pasarla bonito el Día del Padre. 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La vamos a pasar de lo lindo, papá, en Quillari. 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Te mereces lo mejor, papá. Comemos, brindamos y bailamos también con la Internacional Idéntica. 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La Internacional Idéntica, mi hermano, tremendo tonazo para papá en su día. Porque se lo merece, pues papá, se lo merece, papá. 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Oiga, cómo avanza el tiempo rapidito, ¿ah? ¿Eh? 1:23 p.m. Vámonos con Segundo Rosero, mi hermano. ¿Qué te parece? Eso sí, mi hermano, sírveme algo. ¿Dónde está la señorita secretaria, por favor? ¡Salud!
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Señoras y señores, y de esta manera. Oiga, parece mentira, pero el tiempo vuela. Gracias a todos y cada uno de ustedes. Pasen una bonita tarde. Hagan los planes ya. Vayan reuniendo el billete, todos los hermanos, los hijos, para celebrar el Día de Papá en Quillari. Porque va a tocar la Internacional Idéntica y la vamos a pasar de lo lindo, mi hermano. ¡Vamos pa' Quillari, papá! Gracias, mi gente bonita. Me despido hasta mañana. Mañana jueves, oiga, rápido avanzan los días, mi hermano. Mañana jueves de patita. Jueves de pata, mi hermano. Buenas tardes. Buen provecho a mi gente linda, quienes están ahí, de repente algunos almorzando, otros están descansando, tomando la siesta por la tarde ya. Gracias, mi gente bonita. Me despido con esta jacarandosa marinera para mi Chepén querido. Chepén, madre de arena, mi paisa. Eso. Chao, Gladys. A comer.

belleza, comida y deporte. Nadie como tú, Chepén Perla del Norte. Y vámonos a Chepén, Marujita.

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0: 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Chifa Chuk Cheng, la mejor comida oriental en Radio Los Ángeles, te informa la hora. 2:00 p.m.
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1: 3 de la tarde.
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0: 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Te informa la hora. 4:00 p.m.
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1: 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Te informa la hora. 5:00 p.m.
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0: 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Te informa la hora. 6:00 p.m.
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1: Yo creo que sí.
2: Si Masi vuelve a poner un ritmo así, lo vuelvo a partir. ¿Qué fue? Oasis.
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1: La Trinidad.
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